para dar comienzo a la obra. Se ha preparado la Egibona para dar comienzo a la obra.